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1: Es la hora 21, 2 minutos.
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0: Es la hora 21:43 minutos.
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1: Es la hora 23, 6 minutos.
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0: Es la hora 23:31 minutos.
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1: Es la hora 07 minutos.

0: tres minutos.
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0: Es la hora 1:30.
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1: Es la hora 2 en punto.
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0: Es la hora 2:32.
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1: Es la hora 3:04 minutos.
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1: Es la hora 4:01.
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0: Es la hora 4:32 minutos.
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1: Es la hora 5:02.
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0: Es la hora 5:43 minutos.
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0: Es la hora 6:06.
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0: de agosto. Lunes 10 de agosto, que si muchos recuerdan, dentro de 7 días, la buena noticia, y si no lo recuerdan, mejor aún, es feriado. Así que tenemos esta semana para bancarla, además con el frío que hace, y después el próximo lunes es feriado, 3 días entonces para disfrutar un fin de semana XL. Arrancamos Despierta Córdoba, estamos en vivo por 96.1 y le damos la bienvenida, como decimos siempre, a la primera mañana de Radio Shopping. Y les damos la bienvenida porque estamos con Facundo Asesor en controles y como siempre con Pato Rado. ¿Cómo estás, Pato? Buen día.
1: Diego, buen comienzo de semana para vos, para Facu, para toda la audiencia que nos escucha por allí, del otro lado, a través de 96.1, a través de la web. Tenemos 2 grados 8 décimas a esta hora. Está muy fresca la mañana, hacía mucho que no teníamos una mínima tan baja. La sensación térmica es de 1 grado 4 décimas. La humedad 76%, viento del sector sudoeste a 6 kilómetros por hora. Cielo totalmente despejado, máxima de 14 grados para el día de hoy. Y te digo que la semana va a estar marcada por estas bajas temperaturas ya en esta segunda semana del mes de agosto.
0: Sí, la verdad que el frío empezó a sentirse fuerte con el viento sur, el viernes sobre todo, después el sábado, el domingo. Ayer había sol y a la siesta o al mediodía uno creía que estaba lindo, salía y se sentía el frío, la verdad. Eso es lo que más molestaba. La buena noticia es que no hay neblina, o no hay niebla,
1: no hay neblina,
0: por lo menos.
1: Así es.
0: Bueno, porque toda la semana pasada tenemos neblina, niebla todos los días. Bueno, ahora no, pero sí el frío. Estamos en invierno. Ese veranito que tuvimos la semana pasada y la anterior no era típico para esta época. Cerraron el paso Cristo Redentor por el fuerte temporal que sacude a Mendoza. La nieve y el viento obligaron a suspender el tránsito entre la Argentina y Chile. Así están las cosas. He visto también que hubo nevadas muy fuertes en la zona de cordillera de Argentina, del lado de Chile también. Mucha nieve en la Patagonia. Así que es una ola de frío polar importante. Hay que, hay que pasarla. Sí, me da pena porque yo lo venía diciendo, como por ejemplo algunos cerezos con flores, algunos árboles que ya tenían algunos brotes, y plantas con brotes con esta primavera anticipada, ahora van a tener que soportar el frío. ¿Aguantarán esos brotes el frío este? El friazononón, como dicen en Córdoba. No sé. Pero bueno, ¿qué vamos a hacer? El repunte más marcado, según las previsiones, llegaría después del 20 de agosto. Así que paciencia. Pero el 17 feriado. Esa es la buena noticia. Tengo muchos temas para compartir. Ha pasado de todo este fin de semana. Y también tenemos para compartir los mensajes de ustedes, Pato.
1: Sí, al 351-220-6919.
0: ¿Cómo pasaron el fin de semana? ¿Cómo esperan el fin de semana largo? Bueno, cuéntenos porque queremos saber qué piensan del otro lado, ¿sí? El viernes participaron muchísimo con la consigna del viernes, así que esperemos que hoy también lo hagan, ¿eh? ¿Cómo arrancan la semana? ¿Cómo le ponen buena cara un lunes? Bueno, tengo muchos temas para compartir y uno de ellos, como siempre, es la frase del día. Si acá la tecnología me lo permite, estaba tratando de dar con la frase del día, pero se me complicó. A donde vayas, da lo mejor de vos. A veces la vida nos hace volver. ¿Vieron qué? Muchas veces decimos, no, con esta persona no vuelvo más. No, a esta situación no vuelvo más. No, a esta casa no vuelvo más. Con esta amistad no vuelvo más, a este trabajo no vuelvo más. Y a veces, por algún motivo o por muchos motivos, uno vuelve. Entonces, si uno tiene que volver, más vale dejar un buen recuerdo.
1: Sí, obvio.
0: A donde vayas, da lo mejor de vos. A veces la vida nos hace volver. ¿Te pasó, Facu, a vos? ¿En qué? ¿En relaciones? ¿En trabajo? ¿En qué? ¿En trabajo? ¿Tuviste que volver? ¿En muchos lados?
2: Sí, es cíclico.
0: Es cíclico, ¿no? ¿Y vos, Pato? ¿Te
1: alguna amistad, capaz?
0: ¿Amistad, viste?
1: Alguna amistad.
0: Es verdad. Algunos dicen, no, yo con esto no vuelvo más. Ya con esta persona, ¿no? Y después vuelve la cosa. Bueno, entonces, hagamos eso, ¿eh? Tratemos de dejar lo mejor de nosotros porque uno nunca sabe.
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0: Coldplay pasaba recién con Clocks, previamente Sting también sonando en la mañana, primera mañana aquí de Radio Shopping. Recordad que el 351-220-6919. Estamos por WhatsApp, también por las redes sociales, Despierta Córdoba 96.1 y también Radio Shopping. Ok, momento de la tapa.
1: Así es, después de escuchar hermosas canciones, tenemos que amenizar con canciones porque por ahí algunas noticias no son, la verdad, tan agradables. Y una es muy triste porque un nene de 3 años murió ayer en la tarde del domingo tras ser atacado por un perro pitbull en la ciudad de Córdoba. El trágico episodio ocurrió en barrio Villa Lonja, en la zona sur de la ciudad. El niño fue trasladado de urgencia a la clínica Vélez Arfiel con graves lesiones en el rostro y el cuello, producto del ataque del animal. Pero pese al intento de la asistencia médica, minutos después, los profesionales del centro de salud constataron el fallecimiento del menor. Según manifestaron familiares de la víctima, el niño se encontraba en la vía pública cuando fue atacado por el perro que pertenece a un vecino y ahora la causa quedó bajo investigación. Y una vez más, este tema, ¿no? La tenencia de perros potencialmente peligrosos. Un pitbull atacó una vez más y en este caso dio muerte a un niño de 3 años, un tema que vamos a hablar y ampliar a partir de 7 de la mañana con un especialista en tenencia de animales. Por otra parte, también hubo una muerte que sacudió la política cordobesa, Pato.
0: Así es, triste noticia de una legisladora que falleció a los 55 años, muy joven, hay que decirlo, Diego.
1: Por supuesto.
0: Estamos hablando de la cordobesa Charo Acevedo, María del Rosario Acevedo, nombre completo, integraba la legislatura provincial por Hacemos Unidos por Córdoba. Bueno, muchos mensajes por parte de referentes, pero llegó el de justamente el gobernador, Martín Yarlora, de su partido político. Con profundo dolor, despido a una querida amiga, María del Rosario Acevedo. Nuestra querida Charo, es muy difícil encontrar palabras para un momento como este. Charo fue una gran amiga, una compañera de tantos años y una colaboradora entrañable que siempre estuvo presente. El mandatario recordó a Charo como esa amiga, destacó también su acompañamiento, compromiso, generosidad y una enorme calidad humana. Bueno, desde la legislatura recordaron también a que Acevedo se desempeñó como presidenta de la Comisión de Adicciones y Culto. Además participó en el tratamiento de distintas iniciativas vinculadas con cuestiones sociales, culturales y religiosas. Entre esos proyectos impulsó también la declaración del interés cultural, religioso y turístico del denominado Camino del Brochero, que hoy tanto hablamos, ¿no? Ante el fallecimiento, la vicegobernadora y presidenta de la legislatura, Miriam Pronto, dispuso declarar duelo mediante decreto. Además, el cuerpo legislativo puso a disposición sus instalaciones para lo que es el velorio. Así que, bueno, hubo numerosos mensajes de condolencia junto al Yarlora, bueno, otros también referentes de la política.
1: Bien, nuestras condolencias también para los familiares y para los amigos y compañeros de esta legisladora. Cambiamos de tema, la investigación por el femicidio de Agostina Vega el viernes sumó 2 nuevas detenciones y volvió a poner el foco en las personas que se encontraban en la vivienda de Claudio Barrelier, en la vivienda del horror en Barrio Cófico. Por orden del fiscal Raúl Garzón, fueron detenidos Matías Jesús Córdoba y Eugenia Ludmila Ascaruz, una pareja que alquilaba un sector de la planta alta del inmueble, donde, según la investigación, ocurrió el ataque contra la adolescente de 14 años. Ambos fueron imputados por encubrimiento agravado. La hipótesis de la fiscalía apunta a determinar si tuvieron conocimiento de lo que sucedía durante aquella madrugada y pese a ello no dieron aviso a las autoridades. Recordemos que, según la investigación, Agostina ingresó al domicilio alrededor de las 22:55 el 23 de mayo. Recuerden que hay imágenes que dan cuenta de esto. Mientras que Córdoba y Ascaruz llegaron aproximadamente 9 minutos después, a las 23:04. La pareja permaneció en el inmueble hasta las 8:54 del día siguiente. Y según la autopsia, Agostina murió aproximadamente a la 1 de la madrugada. Para los investigadores, este dato resulta relevante porque ubica a los ahora detenidos dentro de la vivienda en el momento en que se produjo el ataque. Además, hubo una pericia acústica que se realizó el miércoles 5 de agosto en condiciones similares a la noche del crimen. Durante el procedimiento, esta reconstrucción acústica con especialistas se hizo con reproducción de sonidos y música a distintos niveles de volumen para establecer qué podría escucharse desde la planta alta y desde otros sectores de la propiedad. El resultado de la prueba es ahora una de las evidencias centrales incorporadas al expediente. Recordemos que también Las pericias que se hicieron a los celulares determinaron que la pareja de Claudio Barrelier, que también está detenida, Marianela Palmero, mandó un mensaje que fue ese grito y Barrelier le contestó: borra ese mensaje. Es decir, que ahora ya son 6 los detenidos. Claudio Barrelier, acusado del femicidio, pero también Osvaldo Faceta, Soledad Andreani, Marianela Palmero, por presunto encubrimiento, a la que se suman ahora las 2 nuevas detenciones de los inquilinos que estaban arriba, alquilando arriba de la propiedad. Recordemos la línea de asistencia a la víctima, Pato.
0: La línea 144 brinda atención, contención y asesoramiento para personas que están en situación de violencia de género. Está disponible los 365 días del año, las 24 horas del día. Línea 144.
1: Bien, también solicitan la colaboración para encontrar a una mujer de 31 años en Córdoba.
0: Así es, la Fiscalía de Instrucción del Distrito 3, turno 1, solicitó este domingo colaboración para dar con el paradero de una mujer de 31 años que vive en Córdoba. Se trata de María Eugenia Baigorria, con domicilio en barrio San Ramón Villasquiú. Es de contextura física robusta, de 1,68 m de altura, tez trigueña, cabello largo a la altura de los hombros, ondulado, color castaño oscuro el cabello, con flequillo y ojos color marrón. Según precisa el Ministerio Público Fiscal, fue vista por última vez este sábado, 8 de agosto, vistiendo pantalón oscuro y campera color rosa. Llevaba un bolso de color marrón. Toda la información puede ser aportada a la Unidad Judicial 12, José Villegas, al 2100, primer piso, ahí en barrio Patricios, al teléfono también 433-5142 o 4481016 y el interno 34221 o 222.
1: Bien, hoy es un día clave para el juicio en la Cámara del Crimen de Villa Dolores por el caso conocido como la tragedia de las Altas Cumbres, el juicio contra el ex legislador Oscar González, porque será la 6ª jornada de debate. Y recordemos que el ex legislador está imputado por homicidio culposo agravado y lesiones culposas agravadas. En la jornada de hoy se va a centrar toda la escena del choque fatal ocurrido el 29 de octubre de 2022, justamente en las Altas Cumbres. Entre los testigos citados aparece Roberto Pablo Carranza, el camionero que circulaba delante del Renault Sandero, conducido por Alejandra Bengoa, quien falleció en el impacto. En el momento del choque, este hombre entonces conducía el camión que circulaba delante del Renault Sandero antes de impactar contra la BMW que conducía González. Y también va a declarar Jonathan Andrés Rodríguez y después también lo hará Ana Faraoni, ocupantes del Fiat Siena que iba detrás del Sandero. Además están citados Nelson Fernando Cortés, Luis Fiedrich, Néstor Omás Cuartolo y Daniel Bravo, quienes también estuvieron en el lugar del hecho. Así que va a ser una jornada importante y ya todo se encamina a la etapa final de este juicio que está, bueno, de 4 años después, generando muchas expectativas para saber qué va a determinar el Tribunal de Villa Dolores. Finalmente, Pato, lamentablemente sabíamos que estaba enfermo y ocurrió lo que, bueno, una tragedia. Falleció el padre de Lionel Messi, quien lo acompañó en el sueño al Pulga, ¿no?, de ser jugador de fútbol.
0: Sí, a los 68 años de edad murió a causa de una grave enfermedad. Estaba internado en una clínica de Rosario. Messi llegó el sábado por la noche a la ciudad desde Miami para despedir a su papá. Su esposa, Antonella Roccuzzo, y sus 3 hijos también acompañaron a Messi en el viaje. La despedida familiar se realizó con total hermetismo en el cementerio El Prado, allí a pocos kilómetros de Rosario. Bueno, muchos recuerdos inundaron los canales televisivos, las redes sociales, inclusive en el fútbol argentino, donde hubo brazalete negro en todos los partidos y en todas las canchas. Estuvo la bandera con el famoso también listón negro y el Fuerza Familia Messi. Así que, bueno, todo el fútbol argentino y el fútbol cordobés también. Muchos saludos de despedida para Jorge Messi, el papá del capitán de la selección argentina, que bueno, con todo esto que nos estamos enterando ahora, más es destacable su mundial, ¿no? Porque jugó un mundial a la perfección, teniendo al padre en estado de salud grave. Así que bueno, muchas despedidas para Jorge Messi, papá de Lionel Messi.
1: Es más, muchos dicen, sacrificó un tiempo con su padre por el Mundial de Fútbol, que era así tan exigente, ¿no? Y él sabía que su padre estaba con una enfermedad grave. Y mensajes, ¿no?, de los equipos de Córdoba, Talleres, Belgrano, Instituto, por la muerte de Jorge Messi. Bueno, Pato, pero como bien decías, con listón negro, pero hubo fútbol, ¿no?
0: Hubo fútbol, exactamente. Ganó Instituto y está en un gran momento la gloria, ¿eh? Sí. Ganó en lo que fue la celebración de su cumpleaños. Ya vamos a estar repasando seguramente con Ricky Vázquez más detalles al respecto, pero Instituto está en un muy buen momento. Tuvimos muy buenos partidos. Quien no levanta cabeza es River, que hoy va a estar llegando al país Thiago Almada, su flamante incorporación, 20 millones de dólares pagó River por el pase, el 50% del pase de Thiago Almada, más 5 millones de sueldo anual. Bueno, River intentará acomodar el barco esta semana de Copa Sudamericana, ya vamos a estar repasando un poquito más al respecto. Hoy va a estar jugando Belgrano, porque la fecha no terminó, y hoy tendremos varios partidos, entre ellos Belgrano, y mañana va a estar jugando Talleres de local en el Kempes, así que ya en un rato vamos a repasar la acción del fin de semana.
1: Bien, y algo que tiene que ver con el espectáculo, pero también con lo judicial. Después de 8 años comienza el juicio a Pity Álvarez, el ex líder de Viejas Locas e Intoxicados, comenzará a ser juzgado hoy por el crimen de Cristian Maximiliano Díaz. Recordemos que días antes del inicio del debate, la justicia rechazó un pedido de la defensa para suspender el proceso por su estado de salud mental. Esto viene ocurriendo desde hace 8 años, pero ahora el cuerpo médico forense determinó que Álvarez posee una reserva cognitiva suficiente para afrontar el proceso. No voy a volver a la cárcel porque el universo no quiere. Con esa convicción, expresada hace pocos días atrás en un extenso reportaje para la revista Rolling Stone, Cristian Pity Álvarez se sentará este lunes a las 10:30 en el banquillo de los acusados. ¿Qué dijo en su momento el ex líder de Viejas Locas e Intoxicados? Que lo mató porque era él o yo. Así sostuvo en su momento. Bueno, veremos. Van a haber 70 testigos. 70 testigos, entre ellos personas que estuvieron justamente inclusive ese mismo día que ocurrió esta tragedia. Así bueno, 8 años después comienza el juicio a Pity Álvarez. Además de todo esto, tendremos, como siempre, la participación de ustedes en redes sociales o a través de nuestro teléfono y grandes canciones.
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0: 6:43 de la mañana, seguimos avanzando en esta Despierta Córdoba. Mientras, bueno, mucha gente está justamente levantándose, despertándose junto con nosotros, o ya lo está haciendo desde temprano, en el auto, en el trabajo, donde sea. Acá, en Nuevo Centro Shopping, donde está la radio, les cuento que pasan toda la noche trabajando. Mucha gente no lo sabe, pero están limpiando el patio de comida, limpiando los pasillos con máquinas, los vidrios, para que cuando abre a las 10 el shopping esté todo impecable. Mucha gente trabaja de noche, ¿eh? Y un ejemplo es este lugar. Momento de la noticia distinta. Recuerden, si no me escucharon, el viernes les dije que TV 4.0, el programa de tecnología de Canal 12, que conduzco junto a Martín de Chiara, en lugar de ir a las 19:15, iba a tener un horario especial de las 16 horas. ¿Por qué? Bueno, porque se hizo la edición número 35 de Un Sol para los Chicos. Una edición que es muy importante, muy emotiva, número 35 años que se viene llevando a cabo, donde se muestra el trabajo de UNICEF para garantizar los derechos de la infancia. Bueno, ¿qué pasó con esto, con este Sol para los Chicos en esta edición especial de Canal 13 que se vio por Canal 12 de Córdoba? Bueno, participaron periodistas, participaron actores, gente del espectáculo, artistas importantes como Abel Pintos, Axel, Ángela Leiva, entre otros. Fue conducido por Guido Casca, que ya lleva 15 años frente a esta iniciativa, con móviles en vivo desde Salta. Por ejemplo, estuvo ahí Julián Weich mostrando el trabajo de UNICEF en esa provincia. También Virginia Ilazalde estuvo desde Mendoza contando historias. Y en definitiva, lo importante fue la solidaridad de la gente. Escuchen bien. Edición número 35 y cifra histórica y récord. Se recaudaron 2.428 millones de pesos. Dinero que será destinado a UNICEF para impulsar proyectos para mejorar las oportunidades de niños, niñas y adolescentes. Así que bueno, la verdad que fue muy emotivo. Y cuando dijeron la cantidad de dinero recaudado con cifra récord en estos momentos de complicado, que mucha gente sabemos que por ahí no la está pasando tan bien, la solidaridad de la gente y de muchas empresas que por ahí de manera anónima no lo dicen, pero aportaron, fue tan impactante que obviamente todos se emocionaron cuando conocieron esta cifra. 2.428 millones de pesos para ayudar a UNICEF. Bien, cambiamos de tema y volvemos ahora al deporte, Pato.
1: Al deporte, claro que sí. Y con Ricky Vázquez vamos a escuchar un repaso de lo que dejó el fin de semana. Un fin de semana marcado por la victoria de Instituto. Ganó con lo justo, pero ganó y celebró un nuevo aniversario. El empate de Boca y Vélez, no se sacaron diferencias allí en el estadio de Huracán. También lo que fue la victoria de Huracán en el Clásico, justamente con San Lorenzo, y ya de a poquito se va marcando, o el torneo va marcando una disparidad en cuanto a los que van sacando ya mayores resultados. Por ejemplo, River, que van 4 fechas y tiene 0 punto y 0 gol. Un River de selección, ¿no? Con la presentación de Thiago Almada en el día de hoy. Así que Ricky Vázquez y todos los detalles del fútbol argentino.
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4: Arrancamos la semana del fútbol, en este caso en la mañana de CNN, con mucha información positiva, porque lo más destacado de lo que dejó este fin de semana, arrancando incluso el sábado por la noche, fue la victoria de Instituto, 1-0 ante Gimnasia de Mendoza. Feliz cumple para la Gloria, que está celebrando sus primeros días desde los 108 años que cumplió el pasado sábado y que lo pudo festejar con su tercera victoria de manera consecutiva, lo cual lo pone en un lugar expectante en las posiciones, en un lugar expectante en la tabla general y sobre todo el rendimiento del equipo, que viene siempre con cierto equilibrio, lo cual ilusiona. Incluso después de el penal que no había podido convertir Alex Luna, que en realidad tapó fenomenalmente, en este caso el ex arquero de Belgrano, que viene de San Agustín. Bueno, después de esa tapada fenomenal del arquero en dos ocasiones, de César Rigamonti. Finalmente, después Alex Luna se reivindicó con una definición exquisita, picándola justamente ante la salida de Rigamonti para poner un gol fenomenal sobre la recta final del partido y darle la victoria al Instituto por 1-0. Habrá que ver si se queda o no ahora Alex Luna, porque aparentemente vendría el Flamengo en busca de sus servicios para llevárselo cuanto antes. El otro, que es casi un hecho, va a seguir su carrera en Racing Club de Avellaneda después de tantas idas y vueltas, sería Gastón Lodico. Veremos si esto se confirma en la jornada de hoy de manera oficial, pero aparentemente todo está encaminado para ir a Racing, que, por cierto, anoche perdió ante Argentinos Juniors por 2-1, y la academia que preside Diego Milito está prácticamente en caída libre. En lo que respecta a los equipos de Córdoba, también fue triunfo del Racing cordobés, 1-0 ante San Miguel, un partido también muy electrizante, a 12 partidos del final de esta fase regular. Racing ha quedado a tan solo 3 puntos de la clasificación en su zona, por lo tanto está más latente que nunca e ilusionado con la chance de poder clasificar y pelear por un ascenso. Una vez más, la imagen viral después del gol de Luciano Viano fue la del presidente Manuel Pérez en su palco habitual, gritando junto a la gente. Buen triunfo 1-0 el equipo del Sapo Colioni, entonces, que, como decíamos, le da la chance de ilusionarse con clasificar. Hoy el último en clasificar en la zona de Racing es Los Andes, que en este caso suma 33 puntos, Racing tiene 30, en el medio está Estudiantes de Caseros con 32, pero faltan muchísimos partidos por delante, con lo cual más latente que nunca la posibilidad de la academia de meterse entre los 8 para pelear en el reducido por un ascenso a la liga profesional. Así pasó el fin de semana, y en un ratito te cuento cómo arranca con Belgrano y con Talleres, que juegan hoy y mañana respectivamente, y en un rato todos los detalles.
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0: Van llegando algunos mensajitos al 351-220-6919, ya a nada del cambio de hora, en este lunes 10 de agosto. Ahí está Pablo del otro lado, le mandamos un abrazo grande, comenzando la jornada con grandes canciones y muy buenas noticias. Gracias Diego y Pato. Bueno, dejamos ahí un saludito para él. También María, comenzando la jornada con las mejores canciones. Y Gerardo también, fresca la mañana, por lo menos no hay niebla, lo que, bueno, lo que me comentabas vos, Diego, en el comienzo del programa. Sí, una mañana que está marcada por la temperatura más baja, pero sin niebla en el comienzo de esta semana.
1: Es un montón, porque la niebla ya nos tenía cansado. Abrazo grande a los tres, gracias por el mensaje, gracias por estar del otro lado.

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0: Los combustibles aumentaron en la provincia. Desde el sábado rige un nuevo aumento en los precios de los combustibles. En Córdoba la suba representa cerca de 13 pesos por litro para la nafta y de 17 pesos para el gasoil. Irán mantiene cerrado el estrecho de Hormuz. Los guardianes de la revolución advirtieron que la ruta seguirá bloqueada hasta que Estados Unidos acepte todas las condiciones planteadas por Teherán. La situación aleja la posibilidad de un nuevo acuerdo y mantiene la tensión en una zona clave para el comercio mundial de hidrocarburos. Argentina negocia un nuevo acuerdo nuclear con Estados Unidos. El gobierno busca firmar antes de fin de año un nuevo convenio de cooperación nuclear con Estados Unidos. El objetivo es reemplazar el acuerdo vigente desde 1997, que vence el año que viene, y actualizar la relación entre ambos países en ese sector. 3 grados, 2 décimas la temperatura en Córdoba, humedad 70%, viento del sector sur a 4 kilómetros por hora, cielo despejado, máxima 14 grados.
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7:08 de la mañana y como dice nuestro eslogan, el día de arranca con Despierta Córdoba, ¿eh? Gracias por estar del otro lado. Nos hacemos mutua compañía en este lunes 10 de agosto. Recordemos que el próximo lunes es feriado, ¿eh? Esa es la buena noticia que tienen muchos para hacerle frente a esta semana. Semana fría, realmente fría. La ola justamente de frío polar se siente en gran parte del país, en Córdoba también, con temperaturas máximas que no superarían los 13 o 14 grados. Esto pasa en Córdoba, en Santa Fe, en muchas provincias. Pero hay lugares que les

0: ya después se viene acá y la tenemos en Argentina, ¿no? Bueno, ahora hay AEMET, alerta meteorológica por ola de calor intenso y tormentas de granizo en Europa, principalmente en España. Una de las regiones más afectadas podría ser justamente la zona peninsular, donde los termómetros podrían alcanzar los 40 grados en España. Y estuve viendo fotos este fin de semana de la playa Las Arenas en Valencia. Había tanta gente en el agua y tanta gente en la playa con sombrillas, tratando de tener un poco de mitigar el calor, que parecía realmente Mar del Plata. Es una imagen de gente tan amontonada y tratando de soportar el calor que parecía Mar del Plata. Así que así están del otro extremo, cruzando el charco con alerta por calor intenso, temperaturas que podrían llegar a los 40 grados en la mitad sur de la península de España. Bueno, Pato, ¿tenemos alguna novedad con respecto a las calles de Córdoba?
1: Sí, vamos a actualizar el tránsito en la ciudad de Córdoba, recordando que en los títulos recién lo leíamos, aumentaron los combustibles. Sí. En Córdoba muchos se desayunaron esta noticia del sábado, algún que otro que estuvo ahí disperso no se percató, pero aumentaron los combustibles, tanto para nafta y gasoil en la provincia, así que bueno, estén atentos a esto y seguramente estén atentos a que va a aumentar también las multas de policía caminera, porque cada vez que se actualizan los combustibles, claro, se actualizan las multas de policía caminera. Vamos a algunas calles de Córdoba, algunas calles que están en reparación, están cortadas en lo que es, por ejemplo, Avenida Madrid, es una de las calles afectadas por obras de aguas cordobesas, así que para que lo tengas en cuenta, una zona también de un corte total en barrio Crisol Sud, en barrio Alta Córdoba, en la calle Urquiza también hay cortes por obras, también en lo que es el ensanchamiento de Avenida Boderó, allí en zona de Villa Allende, también en zona norte podemos hablar de un corte en la recta Martinoli por Ecogas, también en lo que incluye Manuel de Falla y Juan de Dios Correas, así que circular con precaución por esa zona. Bueno, se mantiene la bulevarización del Boulevard San Juan, zona de la calle Beberina, también en zona norte, incluyendo la intersección Gregorio Vélez, bueno, ahí también hay un corte total por otras obras. Así que, bueno, circular con precaución en el comienzo de la jornada. Ya de a poquito la gente va saliendo de casa, así que los accesos al centro también van a estar un poquito más cargados de lo habitual.
0: Bien, aprovechamos para saludar a los compañeros y colegas de Arriba Córdoba, que está cumpliendo 22 años, el programa de televisión. Abrazo grande para Vivi Gianinetto, Chino Sosa, Alejandra Bellini, Nolo Sánchez, Mariano Cardelli, que está en España, que me acaba de mandar un mensajito, Mariano desde España, Roberto Bataglino, también, bueno, no sé, un enorme, enorme equipo. Muchos años estuvo al frente de ese programa, hasta el año pasado también Jorge Cuadrado, y ahora está al frente del programa
1: Lalo
0: Freire. Así que bueno, un saludo grande, abrazo grande a todos los compañeros de Arriba Córdoba. Cumple 22 años. Les recuerdo que este programa, cuando apenas arrancó, muchos decían, qué locura, quién lo va a ver tan temprano en la mañana, y marcó un hito en la televisión nacional. Fue el primer programa tan temprano, y después el programa de Buenos Aires, cuando vieron que funcionaba bien, empezaron también bien temprano en la provincia de Buenos Aires. Así que saludo grande para todos. Y lo mejor, el mejor de los éxitos, que sigan muchos años más.
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0: 7:21 de la mañana, YouTube, Simple Red, sonando aquí en Despierta Córdoba. Contanos cómo comenzaste la jornada, cómo comenzaste la semana, al 351-220-6919.
1: Así es, y lamentablemente en la zona sur de la ciudad de Córdoba, el fin de semana tuvo un hecho trágico porque un niño de 3 años murió tras ser atacado por un perro pitbull. El niño fue trasladado de urgencia a la clínica Vélez Arfiel con graves lesiones en el rostro y el cuello, producto del ataque del animal, pero pese al intento de la asistencia médica, minutos después, los profesionales de este centro de salud constataron el fallecimiento del menor. Los familiares manifestaron que el niño se encontraba en la vía pública cuando fue atacado por el perro que pertenece a un vecino, y esto está en etapa de investigación. Les vamos a recordar que desde 2023... en Córdoba rige la ley provincial número 9.685, pero además ordenanzas municipales que regulan los perros potencialmente peligrosos, conocidos como PPP, perros potencialmente peligrosos, exigiendo su registro obligatorio, bien, gracias, casi nadie lo cumple, el uso de correa y bozal en la vía pública, bien, gracias, casi nadie lo cumple, y prohibiendo su manejo por menores de 16 años. ¿Cuáles son las razas que incluyen a estos perros potencialmente peligrosos? Pitbull, como el que acabamos de mencionar, que mató a este niño de 3 años. Rottweiler, Dogo argentino, Fila brasileño, Doberman, Bull Terrier, Mastín napolitano y otras razas grandes o de fuerte mordida. Por eso se llama potencialmente peligroso. No estamos hablando de un chihuahua o un caniche, que si bien te puede morder y provocar una herida, no va a ser importante como una mordida de estos perros de este tamaño. ¿Qué decía la ley? Digo, ¿qué decía? Porque muchos no lo saben, no tienen idea o no les interesa, hasta que ocurren tragedias. Que tienen que identificar, y es obligatorio, a los perros de estas razas y anotarlos en un registro oficial digital de la Municipalidad de Córdoba. Casi nadie lo hace. Seguridad en la calle. Es obligatorio salir con correa corta, bozal seguro, y prohibir paseadores que lleven este tipo de perros. Sin embargo, no se cumple. Así que, por un lado, decide por parte del Estado, provincial y municipal, pero sobre todo por parte de los dueños de estos perros. Y muchos dicen, los que defienden la tenencia de estos perros, la culpa no es del perro, la culpa es del dueño, o que no lo adiestró, que no lo cuida. Y mucha gente los tiene para cuidar su vivienda, su propiedad, y los tiene ahí, o atados, con suerte, o sueltos, justamente para cuidar sus propiedades. Y después, cuando se les escapan, o cuando ocurre, ojo, a veces hasta ocurren tragedias dentro de la misma familia. Por eso es importante hablar de este tema, la tenencia responsable de estos animales, y estamos por eso en contacto con Omar Robotti, que es médico veterinario, docente, y también se dedica a la etiología clínica, que es diagnóstico, trato y prevención, para prevenir justamente problemas y patologías de comportamiento en perros y gatos. Omar Robotti, buen día. Diego Robledo te saluda.
2: Hola, Diego, ¿cómo te va? Buenos días. Buenos días.
1: Bien, gracias. Lamentablemente hablamos de este tema triste, de este niño de 3 años, pero es importante insistir una y otra vez sobre la tenencia responsable de estos animales, ¿no?
2: Sí, tal cual. La tenencia responsable se trata justamente de no solamente la cuestión sanitaria, sino también la cuestión conductual, la educación correcta, y la contención correcta, porque, bueno, el hecho de que yo deje un perro suelto en la calle, lo saque a que haga su paseadito solo, sin control, y obviamente que va a generar todo este tipo de cosas, o también el perro que está suelto, que ha sido abandonado, y en donde ahí también va la responsabilidad de los entes oficiales, como la municipalidad, de controlar estos animales en la calle. Entonces, vemos que hay muchos accidentes o lesiones en la calle Y dentro del domicilio, como vos dijiste, es muy importante, dentro del domicilio que no salen a la luz, en donde, así como las violencias domésticas entre humanos suceden mucho dentro de la casa, también estas violencias y estas agresiones entre el animal y su dueño o sus tutores, ¿no?
1: Mira, te cuento algo que mucha gente no sabe y que no se dice. Yo tengo médicos conocidos que trabajan en el Hospital de Niños de Córdoba. Hospital de Niños. ¿Sabes qué me dicen? ¿Cuáles son la mayor cantidad de casos de chicos que entran al hospital con problemas? Por mordidas de mascotas, sobre todo de perros. La mayor cantidad de casos de niños que van a hacerse atender al hospital, que se los llevan los padres, es por mordida de perros. Tengo una pregunta. Estas razas que están incluidas como potencialmente peligrosas. Yo sé que, y si no es así, corregime, los animales tienen un carácter distinto, por más que tengan, sean de la misma raza. Hasta pueden ser hermanos, como las personas, ¿no? Pero lo de potencialmente peligroso tiene que ver con el tamaño de la mandíbula, que puede provocar mayor daño.
2: Sí, tiene que ver con, fundamentalmente, todas estas ordenanzas y leyes se orientan a eso, ¿no? A la capacidad lesiva que tiene el animal de acuerdo a su tamaño corporal, su tamaño, obviamente, de boca y de mordida, no incluyen tanto la cuestión conductual, salvo la ley 9685 que vos la mencionaste, en donde hay un artículo que dice... y cualquier otro perro que demuestre actitud agresiva. Entonces, bueno, ahí incluimos, bueno, justamente porque esa ley, estuvimos asesorando veterinarios, adiestradores, proteccionistas, bueno, todas las entidades que teníamos relación con respecto a los perros, y ahí pudimos agregar ese párrafo, claro. Porque pues ahí incluimos a todos los perros, y no independientemente del tamaño y lo corporal.
1: Puede haber un perro mestizo, mezcla de Rottweiler y Pitbull, sí, no sé.
2: O lo que sea. Sí. Pero es un perro de tamaño importante que puede provocar una lesión o un tamaño de menor importancia. Vos mencionaste los caniches, los chihuahuas, pero si ese caniche o ese chihuahua muerde a una persona que tiene trastorno de coagulación o que está medicada, claro, por la coagulación, o que está propenso a una infección o tiene una enfermedad secundaria, y va a ser grave para esa persona. Entonces es importante que, como vos dijiste bien, la educación correcta desde cachorro es muy importante, la detección temprana. Tengamos en cuenta que las valoraciones de riesgo que hacemos los veterinarios etólogos, ahí el hecho de que en la casa haya niños pequeños, personas con discapacidad o ancianos, aumenta notablemente la valoración y la gravedad del riesgo, porque son las personas más susceptibles a las lesiones. Como bien dijiste, en el hospital del niño las mayores consultas son de niños, justamente, mordidos, porque bueno, son las edades más... los humanos más propensos a ser víctimas.
1: Sí. Muchos dicen está en el ADN de algunas razas. Muchos dicen, el dogo, ¿cómo? Está en el ADN del dogo. Pero, ¿se puede cambiar esa situación con el dogo o con cualquiera de estos perros potencialmente peligrosos? Si se toma tiempo, si se ven algunas actitudes. Ojo, que hay muchos que directamente no los adiestran y los cuidan, los tienen para cuidado al revés, para que ataquen a un posible ladrón, entonces lo tienen como defensa en su casa. Esos perros los tienen a la deriva, con raza complicada, y los dejan así en el patio, por ejemplo, o en un terreno, y cuando se les escapan es el problema, porque nunca les han prestado atención.
2: Claro, sí, justamente. A ver, yo tengo consulta que la gente me hace, me dice, bueno, yo tengo el perro que, bueno, se me creenció ahí en la vereda, en el porche de mi casa, y le debe comer de lástima, pobrecito. Y ese perro tarde o temprano va a empezar a territorializar su espacio. Y bueno, es el típico perro que corre moto, bici, gente, muerde. Sí. ¿Y cómo hago para controlarlo? Y bueno, este perro ha desarrollado su instinto predatorio y de territorialidad. Y la única forma es meterlo dentro de la casa. Y bueno, no puedo, no tengo, tengo cinco perros adentro. ¿Cómo claro. hago? Bueno, a ver, si es un perro de la calle, un perro de estos llamados comunitarios, y bueno, el primer responsable es el municipio.
1: Sí.
2: Hay que ver el municipio qué tipo de contención se le da a ese animal o qué tipo de tratamiento se le da o dónde se lo reubica.
1: Claro.
2: Porque también es sabido que las protectoras de animales están saturadas de animales, de perros, no tienen recursos. Entonces, bueno, el principal responsable de ese perro que está en la calle es la persona que lo abandonó, en donde hay que sancionarlo,
1: seguro.
2: Pero para sancionarlo hay que identificarlo al animal. O sea, si yo saco un auto sin patente a la calle y produce un accidente, bueno, acá hay que sacar, identificar a los animales, para como se hace en cualquier país del mundo, o en muchos países del mundo, que se identifica, se chipea,
1: sí.
2: Identifica a ese propietario de ese animal en base al chip. Pero si, si no identificamos al animal, es muy complicado legalmente comprobar la tutoría o la responsabilidad de esa persona, porque es el representante legal, digamos, sí. Es el responsable legal de ese animal y las lesiones que puede provocar.
1: Yo recuerdo que ahora es diputado nacional Juan Brugge, pero cuando era legislador de Córdoba sí. Se aprobó el proyecto que presentó del chip para las mascotas, que fue tan polémico, y nunca se aplicó al final. Se aprobó, pero nunca se aplicó. Ahora es obligatorio el registro digital de la Municipalidad de Córdoba para los que tienen estos perros y no lo hacen. Es complicado. Yo sé que también se están haciendo campañas de castración, que eso es importante, y gratuitas. Obviamente que es importante, sobre todo cuando hay muchos perros, como vos decís, en la calle y no dan abasto.
2: Sí.
1: Pero lo que pasa es que mucha gente le dan un cachorrito, o ven un cachorrito, ¡ah, qué lindo!, se entusiasman, después viven en un departamento, o como decís, tienen otros perros, y ya después se viene grande y no lo pueden mantener más, y los dejan en las plazas, en los parques, en cualquier lado. Y así está lleno de perros también en distintas zonas, ¿no? ¿Cuál es, para los dueños responsables, ¿no? Pues estamos llenos de irresponsables, ya lo hemos visto.
2: Uh-huh.
1: Que los dejan libres, que los tienen para cuidar la casa y no les llevan el apunte, y lo tienen solamente para que ataquen a un posible ladrón. Esos son unos irresponsables. Para los responsables, para los que los quieren tener. Y estamos hablando de un Rottweiler, Pitbull, Dogo, todas estas razas complicadas. ¿Qué indicios hay para que, digamos, o qué se puede hacer para que a futuro no tengan un problema?
2: Bueno, primero, una educación temprana y correcta, en donde de una forma justamente correcta podamos ir a un asesoramiento de algún profesional, podamos corregir determinadas conductas innatas que tiene el cachorro, como por ejemplo la mordida, jugando, como se dice, corregir mordida, socializar tempranamente el cachorro. Convengamos que la etapa de socialización es la más importante en el cachorro y va desde los 2 a los 4 meses. Que veamos de socializarlo intra e inter específica, o sea, con otros perros, con otros animales, con humanos de distintos tamaños, digamos, porque por ahí es criado con adultos,
1: claro.
2: Y no con niños, y bueno, que vaya a un lugar donde y a un espacio donde se pueda controlar esa socialización correcta. Esos son los más importantes. Y si el animal no ha tenido, bueno, yo ya tengo el perro adulto y mi señora está embarazada, bueno, ¿qué hago? Bueno, empiezo a trabajar en cuanto a el manejo correcto de ese animal y las alertas que ese animal me puede llegar a dar en cuanto al contacto con ese niño. Esas alertas pueden ser que gruñó, que se quedó rígido y estático al el contacto del niño, que demostró alguna actitud corporal de desagrado, como la forma de la mirada, parar los pelos, parar las orejas, la cola, no dejar circular al niño, ponérsele enfrente, gruñir ante la protección de un recurso, el juego correcto, qué pasa si, cómo juego con ese animal, bueno, con algún elemento, tratar de no jugar físicamente con ese animal, a las famosas luchitas, o que muerda mis manos o mis pies.
1: Claro.
2: Bueno, todas esas cosas, porque a veces uno sin querer lo está entrenando y está desarrollando el instinto de agresión, el instinto de predación, porque, bueno, estoy jugando y él tiene que saber que ahora estoy jugando. No va a saber que no, está jugando.
1: Claro.
2: Lo estás entrenando a que ese animal ataque, ¿no? Entonces, bueno, todas esas cosas las tenemos que tener alerta, no esperar que se haga una enfermedad crónica, porque estamos hablando de también cuestiones instintivas, pero también en muchos casos enfermedades del comportamiento, en donde necesita una prevención y un tratamiento correcto con un profesional adecuado.
1: Seguro.
2: Eso es muy importante.
1: Sí. Omar, muchas gracias por las recomendaciones y por tu tiempo, ¿eh? Muy amable.
2: No, siempre un gusto hablar con vos y con tu audiencia, ¿eh? Te mando un abrazo grande.
1: Igualmente.
2: Suerte.
1: Igualmente. Omar Robotti, veterinario, docente universitario. Es un veterinario que se dedica a la etología clínica para ver los problemas y patologías de comportamiento en perros y gatos a raíz de lo que ocurrió, ¿no? El niño de 3 años que murió tras ser atacado por un perro pitbull en Córdoba.
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1: Siguen llegando mensajes al 351-220-6919. Ahí está Luis, del otro lado, pregunta: entiendo la agresividad del animal por su instinto. ¿Y qué hacemos, por ejemplo, las motos con sus escapes libres que alteran al perro? ¿Qué hacemos si les hace un daño el animal? ¿Quién es culpable, el sonido extremo de la moto o el animal? Pregunta Luis por allí. Bueno, bien, los ruidos molestos que sí. Se está tratando también, ¿no?, en el Consejo Deliberante.
2: Exacto.
1: Lo de los caños de escapes. A ver, otro mensajito que va llegando por acá, de Leandro. La ley se debería modificar. Fue muy claro el doctor al explicar que hay riesgos no visibles de la salud de las personas. Todo perro que está con su dueño en la vía pública debe tener bozal.
2: Tal
1: cualquiera
2: cual.
1: Sea la raza, supongo, ¿no?
2: Exacto.
1: Hola, muy buen el programa, me mantienen informados, dicen por acá, Franco también escuchando la radio.
2: Bueno, muchas gracias por participar y por los mensajes, la verdad que muy valioso todo. ¿Hablamos de deportes, Pato, ahora?
1: Nuevamente de deportes, juega Belgrano en el día de hoy ante Banfield, mañana lo hará Talleres, así que Ricky Vázquez nuevamente con el mundo del deporte.
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5: El que sale a la cancha hoy es Belgrano. 7:00 p.m. para visitar a Banfield. El equipo que viene de empatar ante Tigre. Recordemos con aquella tapada de Thiago Cardoso de penal sobre el final, lo cual se celebró ese punto conseguido en victoria. Pero con la preocupación que dejó las expulsiones. Primero de Adrián Sánchez. Y después de Santiago Longo, sumado a la anterior expulsión del Mudo Vázquez, que recibió 2 fechas. Por lo tanto, Zielinski tendrá que pensar muy bien cuál es el mediocampo que pone en cancha hoy en el sur de la provincia de Buenos Aires, del Gran Buenos Aires, digo, por lo que significa justamente tener que afrontar un partido sin volantes centrales naturales, al punto tal que se estima que esa doble función la va a hacer González Metile junto a Ramiro Hernández, jugadores que no están habituados al raspe, a ser esos, siempre se habla de un 5 metedor, quitador y otro que juegue. Bueno, acá no hay ningún 5 metedor ni quitador dentro de las opciones que tiene el ruso Zielinski, salvo que quiera por ahí meter un bombazo, que es raro, pero podría ser, si tuviera la chance Santino Gatti, futbolista promovido al plantel superior durante la temporada, pero que todavía no tiene minutos en cancha. Además hay que ver ¿cómo está Ubita Fernández? Porque con el cuadro gripal que tuvo la semana esta de trabajo corta entre Tigre y Banfield, ha perdido mucho tiempo de entrenamiento y probablemente sea el Haaland de esta parte del mundo, según el Luis Fartive. Obviamente estoy hablando de Pacerini, el que sea titular esta tarde entonces ante Banfield, en busca de tratar de seguir sumando el Pirata, que ante la condición de muchos jugadores suspendidos a la mitad de la cancha, pasa a ser difícil. ¿Cuál es un buen resultado? Pensar en un empate en condición de visitante o ir en busca de la victoria. Sin obligación, veremos qué consigue Belgrano esta tarde. Entonces, ante Banfield, 7:00 p.m, va por TNT Sports. Y nosotros te contamos toda la previa acá. Para el partido de la T, tenés que esperar hasta mañana por la noche en el Kempes, cuando reciba a Lanús. Pero de eso nos ocupamos mañana. Vos todos los días, prendido junto a nosotros acá, bien tempranito.
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0: 10 minutos nos separan de las 8 de la mañana. Cock Robin acompañándonos en esta parte del programa. La primera mañana de Radio Shopping con mucha información aquí en Despierta Córdoba.
1: Así es, Pato. Bueno, vamos a hablar ahora de algunas personas que tienen pasiones por distintas cosas. Por ejemplo, pasión por el vuelo. ¿Vos te la animás? ¿Te animás, Pato?
0: Depende. Depende qué tipo de vuelo.
1: ¿Qué tipo de vuelo? Sí. ¿Avioneta, por ejemplo?
0: Mejor desde abajo, ¿no?
1: Bueno, yo el otro día volé en helicóptero.
0: Claro.
1: Salió en TV4.0. Lo mostramos ahí con Martín de Chiara y Emiliano Molina. Subimos al helicóptero que está como servicio turístico ahora en Córdoba. Así que es toda una novedad. Bueno, pero hay pilotos de avionetas. Yo me subí hace muchos años atrás a una avioneta. Estoy hablando de hace 30 años, cuando escribí en la revista de mi barrio. Era muy chico. Capaz que lo vuelva a hacer algún día, ¿quién te dice? Y fue una experiencia muy buena con Christian Horrocks, un piloto que en esa época tenía mucha experiencia y ahora, imagínate la cantidad de horas de vuelo que tiene 30 años después. Bueno, y ahora estoy en contacto con otro piloto privado de aviones y que también tiene mucha experiencia y nos va a contar algo que se viene muy bueno este sábado en Oncativo. Lucas Lancioni, ¿cómo estás? Buen día. Diego Robledo te saluda.
2: Buen día, Diego. Buen día para vos, para todo el equipo, para toda la audiencia. Gracias por comunicarte. Estaba escuchando un poco ahí lo que hablabas y un gran piloto, Diego. Así que, Christian
1: Horrocks, sí.
2: Así que tuviste una buena experiencia, de seguro.
1: Me animé porque era Christian.
2: Bueno, exactamente. está perfecto. Bueno, un poco te quería comentar en esta nota lo que se viene este sábado 15 de agosto en Nono Luigi. Es la cuarta edición del aeroasado. ¿Qué significa aeroasado? Un asado aeronáutico entre amigos de la aviación y público en general que quiere disfrutar de aviones.
1: Estuve el año pasado, estuvimos con el equipo, sí, de TV4.0, con Martín de Chiara, todo el equipo. Fue una muy linda experiencia, aparte un asado espectacular. Pero participaron muchas avionetas, más de 40, y este año creo que va a haber más, ¿no es cierto?
2: Exactamente, este año estimamos unas 50 o 60 aeronaves de momento, y estimamos más o menos unas 400 o 500 personas, lo que es el almuerzo en general.
1: Mira vos, ¿cómo se hace, Lucas, para organizar algo así?
2: Sí.
1: Para que todos tengan su posibilidad de volar. ¿Cómo se organiza algo tan grande? ¿Cuánto tiempo te lleva?
2: Mira, esto arrancó hace 4 años atrás con un amigo que lo organizamos, que se llama David.
1: Sí.
2: Lo organizamos en conjunto con él. Y arrancó como una juntada entre amigos en el hotel y fuimos 10 aviones la primera vez.
1: Claro.
2: Y después el boca en boca fue llevando a que sea cada vez más grande. Sinceramente, la organización es muy amplia, es muy grande, porque no solo tenemos lo que es que organizar la parte de aviación, la parte de los shows acrobáticos, que también conlleva obviamente su lugar y la confianza que lo tienen que tener los mismos acróbatas para venir a los eventos,
1: sí,
2: y mostrar sus shows, y organizar todo lo que la gente, el público en general, lo que es la parte gastronómica, el cálculo gastronómico, y la verdad que eso, el hotel tiene vasta experiencia y nos ayudan muchísimo.
1: Sí,
2: pero sinceramente la organización es,
1: Lucas,
2: bastante.
1: ¿Dónde está Nono Luigi?
2: Bien.
1: Y si alguien quiere inscribirse o quiere participar, ¿cómo puede hacerlo?
2: Bien, Nono Luigi se encuentra en Oncativo, Córdoba. Es un hotel de campo que es muy lindo para venir también fuera de lo que es este evento. El evento en sí, también quiero comentar un poco. El evento en sí se trata de acrobacias aéreas.
1: Sí.
2: Vamos a tener acrobacias aéreas, vamos a tener show en vivo en lo que es el almuerzo. Va a haber sorteos y nada. Es para que la gente se pueda intrometer un poco más en el mundo de la aviación de manera más cercana.
1: Un lugar hermoso, enorme. Además, Nono Luigi es un hotel de campo, pero tiene la novedad de que ahí están los dos primeros aviones o hoteles que hay en el mundo, ¿no?
2: Exactamente. Se encuentran los dos aviones hoteles que tenemos disponibilidad para este fin de semana, que si quiere quedar también lo puede hacer. Y el que se quiere inscribir, no sé si es mejor que pase mi número telefónico, mi,
1: sí,
2: Instagram.
1: Sí, claro.
2: O donde se quieran comunicar, así lo pueden hacer. Mi número telefónico es 3532-437511.
1: Bien.
2: Lo repito por las dudas.
1: Sí.
2: 3532-437511.
1: Bien. Lucas, más de 60, entonces, ¿ustedes le dicen, cómo le dicen? No le dicen avionetas, ¿cómo le dicen?
2: Le decimos aviones.
1: Son aviones.
2: Son todos aviones. Son de todos mayor aviones. Y menor porte, pero son todos, claro, aviones. Son como
1: de distintos
2: los
1: tamaños, exactamente. Exactamente. Que van a participar entonces este sábado 15 en Oncativo, en el Hotel Nono Luisi, el Campo Hotel Nono Luisi. Y la verdad que, bueno, le deseamos lo mejor, Lucas, y esa pasión que los une, porque así viste que, como están los que, no sé, Mickey, me encanta, los que se unen para el Fiat 600. Los que se unen para los autos antiguos. Bueno, y ustedes para los aviones, la verdad que es interesante, ¿no?
2: Exactamente. El objetivo es ese, juntar la comunidad aeronáutica y que la gente pueda estar presente para vivirlo también.
1: Bien. Lucas, la mejor de las suertes, ¿eh? Abrazo grande.
2: Gracias. Muchas gracias, chicos. Que tengan un buen día.
1: Gracias. Lucas Lancioni, entonces, comentándonos, este piloto privado de aviones, el emprendimiento que se viene, ¿no? La edición, este sábado 15... en Nono Luisi Campo Hotel, donde van a participar más de 60 aviones de distinto porte en una muestra aeronáutica, pero también con un asado. Por eso es Aero Asado.
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0: casi las 8, momento de la despedida, 8, ¿ya? Entonces empezamos a dejarlos en este Despierta Córdoba de lunes y les recordamos, Pato, cómo va a ser el clima.
1: Sí, sí, fresca la mañana. Fresca la mañana en Córdoba, tenemos 2 grados 6, bajó la temperatura bastante a lo que había o lo que teníamos con 3 grados 5, bueno, 2 grados 6, humedad 72%, viento del sector sudoeste a 2 kilómetros por hora, cielo despejado, máxima de 14 grados para este lunes, algo mayormente nublado, por así decirlo, pero vamos a tener un solcito, como el día de ayer va a ser básicamente. Para mañana martes, mínima de 2, máxima de 12, también mayormente nublado en el comienzo de la jornada, pero sin lluvias, por lo menos en nuestros primeros días de la semana.
0: Bueno, Pato, gracias como todos los días. También Facundo Acesol en controles y a Diego Florio en la dirección artística y musicalización. Mi nombre es Diego Robledo. Nos reencontramos mañana martes a las 6, como todos los días, y lo dejamos con muy buena música. Y a partir de las 9 llega Valentina Luna con la mañana de Radio Shopping. Que tengan un lindo día. Chao.
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0: Es la hora 8:22 minutos.
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1: De noticias en Grupo Shopping. En Córdoba, falleció la legisladora María del Rosario Acevedo. La provincia lamentó la partida de la representante de Hacemos Unidos por Córdoba. La legisladora ocupó su banca desde fines de 2023 y enfrentaba una enfermedad oncológica. El gobernador Martín Yarlora destacó su enorme vocación humana y su trayectoria en la gestión pública. Juicio contra Óscar González sumó testimonios fundamentales. El Tribunal de Villa Dolores avanza hoy en la sexta jornada del debate oral. Los peritos analizarán imágenes de cámaras de seguridad y escucharán la declaración de un camionero. Estas pruebas serán claves para explicar la mecánica del choque fatal en las altas cumbres. El pronóstico para el día de hoy: cielo algo nublado por la mañana a parcialmente nublado por la tarde. Vientos del este, máxima 14 grados.
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de la mañana, 4 minutos. Muy, pero muy buen día para todos. ¿Cómo andan? Bienvenidos a una nueva semana, una nueva mañana también comenzando con todos ustedes y las mejores canciones del mundo para que nos acompañen en el comienzo de esta semana fría en la ciudad de Córdoba. Lo veníamos anticipando ya y con mucha energía igualmente, recargando ya del fin de semana, habiendo recargado en el fin de semana, pensando en una semana a transitar, una semana completa. 1 grado 6 décimas en la ciudad de Córdoba a esta hora, abrigarse quienes todavía no hayan salido de su casa y a disfrutar igualmente también estos días, como decíamos la semana anterior, porque es parte del invierno, pero sol de invierno, porque vamos a tener, si bien días con temperaturas más frías, más bajas, vamos a tener el sol que nos va a estar acompañando durante toda la semana. Vamos a revisar cómo está el pronóstico extendido, así nos vamos preparando. Bueno, 351-220-6919, nuestro número de WhatsApp, ahí ya para que ustedes lo agenden si todavía no lo hicieron. Y pueden ir pidiendo la canción, artista que quieran escuchar, y nosotros lo programamos para este día. Bueno, bien, ya arrancando entonces 351-220-6919 y nuestra web www.radioshopping.com.ar. Siempre importante tenerla ahí a mano por si estamos en la computadora, con el celular, con acceso a internet. Pueden escucharnos desde cualquier lugar del mundo. Bueno, bienvenidos entonces. Lunes doble, lo que se viene. Arrancamos con The Beach Boys haciendo God Only Knows. Y vamos a seguir disfrutando de clásicos con todo el equipo. Diego Flore en la musicalización y en la dirección artística. José Perazzi, Vicky Tanquía, Valen Molina y Pato Rabat en producción y en redes sociales. Mi nombre es Valentina Luna. Comenzamos ahora sí la mañana de Radio Shopping. Bienvenidos.

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2: Actualizamos los datos del tránsito en la ciudad de Córdoba. Se encuentra bastante congestionado en distintos puntos clave de la ciudad. Registramos tráfico denso en el sector de Marcelo T. de Alvear, a la altura de Brasil, y también en el cruce de los bulevares Chacabuco e Ilia. Mucha precaución si circulan por Avenida Colón en la zona del nudo vial El Tropezón debido a un accidente que está afectando la calzada. Además, se reportan demoras en la zona de bajada Pucará cerca del nudo vial Mitre. En cuanto a las obras, continúa la interrupción total del tránsito en la avenida Vélez Arfiel para quienes ingresan hacia el centro de la ciudad. Los trabajos se

0: Es la hora 9:20 minutos.
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1: De noticias en Grupo Shopping. En Córdoba, falleció la legisladora María del Rosario Acevedo. La provincia lamentó la partida de la representante de Hacemos Unidos por Córdoba. La legisladora ocupó su banca desde fines de 2023 y enfrentaba una enfermedad oncológica. El gobernador Martín Yarlora destacó su enorme vocación humana y su trayectoria en la gestión pública. Juicio contra Óscar González sumó testimonios fundamentales. El Tribunal de Villa Dolores avanza hoy en la sexta jornada del debate oral. Los peritos analizarán imágenes de cámaras de seguridad y escucharán la declaración de un camionero. Estas pruebas serán claves para explicar la mecánica del choque fatal en las altas cumbres. El pronóstico para el día de hoy, cielo algo nublado por la mañana a parcialmente nublado por la tarde. Vientos del este, máxima 14 grados.
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9 horas 37 minutos. Bienvenidos a los que se hayan sumado a esta hora de la mañana. En esta primera hora todavía seguimos en esas. Comienzo de la semana, día lunes, y bueno, con mucha info para quienes están del otro lado. Antes que nada, contarles y para que ya agenden, ¿no? Porque llega la Maratón Solidaria de Universidad Siglo XXI, la maratón número 11, el domingo 6 de septiembre de 8 a 12.30 horas en el campus. Hay tramos de 2.5 y 10 para correr o caminar en familia o con amigos. Lo más lindo es la causa. Cada paso que das aporta a la Fundación del Hospital de Niños de Córdoba. Una excusa perfecta para hacer deporte y dar una mano. Entra a la web o redes de Siglo XXI y sumate. 351-220-6919, acá estamos en nuestro WhatsApp ya bien activo desde bien temprano. Y queremos ir con la data importante en esta primera hora. Para los que están desde bien temprano, para los que amanecieron con nosotros, para quienes escucharon ya el primer lunes doble y ahí lo celebraban en nuestro WhatsApp y están ahora desde temprano, que aprovechen ya a participar, porque hay sorteo. Lo habrán visto en nuestro Instagram, arroba Radio Shopping, ¿ok? Estuvimos hablando con él la semana pasada, con Luciano Cáceres, que llega a con su obra Paraíso al Teatro Real Córdoba este miércoles 12 de agosto y tenemos entradas para ustedes. ¿Qué tienen que hacer? Dejar su nombre, su apellido, sus últimos tres números del DNI y listo. Esto en el marco del Mercado Girard, ¿no? Del Mercado de las Artes Escénicas y la Música de Argentina, que llega en este caso con entre tantos eventos que van a tener en estos días. Este miércoles 12 de agosto a las 20 horas en el Teatro Real Paraíso, el unipersonal de, bueno, con Luciano Cáceres de protagonista, ahí sobre el escenario ya nos contó cómo preparó ese personaje, cómo fue la elección de esta obra, así que un imperdible de esta semana. 9 de la mañana, 40 minutos, se van sumando con su nombre, su apellido, sus últimos tres números del DNI por ese par de tickets para Paraíso, obra interpretada por Luciano Cáceres, así que a disfrutar. A disfrutar, quienes también quieren sacar sus entradas pueden hacerlo, por supuesto, entradas, lo mencionábamos la semana anterior, en autoentrada. Bueno, seguimos nosotros entonces, hasta las 13 estamos acá en la mañana de Radio Shopping.

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minutos ya vamos a estar pasando a la segunda hora de la mañana. Ya empezamos con las celebraciones, con los viajes en el tiempo. 10 de agosto, lo que estamos escuchando es Pretending, el primer sencillo del disco Journeyman que Clapton lanzó en 1989 y que cuenta con la voz de Chaka Khan en los coros. Bueno, ¿por qué escuchamos esta canción? Pero más que nada, ¿qué estamos celebrando en el día de hoy? 10 de agosto, día como hoy, pero en 1909... nacía en California Clarence Leonidas Fender, más conocido como Fender directamente, el hombre que fabricó las herramientas necesarias para que el rock sonara como lo hace. Bueno, alguien que no era un músico, parte de la curiosidad, ¿no?, de cómo llegó a crear estos instrumentos, nunca aprendió a tocar ni una sola nota, ¿no? Su formación era contable y su verdadera pasión era la electrónica. Desde su taller Fender Radio Service en Fullerton, comenzó reparando radios y sistemas de megafonía. Empezó a notar que los músicos de country y jazz estaban necesitando instrumentos más resistentes y con mayor volumen para los salones de baile, y en 1950 introdujo la Telecaster, la primera guitarra eléctrica de cuerpo sólido producida en serie, y en 1954 la Stratocaster. Además creó el Precision Bass, el primer bajo eléctrico que fue comercialmente viable en el mercado. Con un enfoque, como decíamos, él no sabía tocar ni una nota. Por ende, su enfoque no era artístico, sino pura y exclusivamente de ingeniería. Buscaba instrumentos fáciles de fabricar, de afinar y de reparar. Bueno, falleció en 1991 después de algunas complicaciones con la enfermedad de Parkinson, pero sus diseños de mediados de siglo siguen siendo el estándar de construcción en la industria actual. Leo Fender, entonces, a quien hoy homenajeamos, el visionario detrás de las guitarras más icónicas que nacía hace 117 años. 10 de la mañana, un minuto, ahora sí, segunda hora de la mañana de Radio Shopping, lunes doble que sigue con grandes

0: canciones con grandes artistas que van a estar musicalizando esta mañana. Recién estamos arrancando, así que queda muchísimo por delante. Hasta las 13 se quedan acá quienes se están sumando. Bienvenidos y disfrutando hasta la 1 de la tarde de la mañana de Radio Shopping.
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1: Mientras tanto, en la universidad muy prestigiosa de un lugar muy prestigioso, los científicos de Kennel intentan adaptar el desladrador a los gatos.
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1: Comprobado. 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
9: Es la hora 10:19.
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2: Diez de la mañana, 27 minutos, actualizamos datos del tiempo ahora en la ciudad de Córdoba, 7 grados 4 décimas, cielo algo nublado, humedad 51%, viento sur a 4 kilómetros por hora y visibilidad 10 kilómetros. Por la tarde tenemos pronóstico de cielo parcialmente nublado a algo nublado por la noche, viento del sector este y una máxima de 14 grados en este lunes.
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1: Un minuto de noticias en Grupo Shopping. En el país, la justicia intimó a Adorni a justificar su patrimonio. El fiscal Gerardo Policita le dio 15 días al ex jefe de gabinete Manuel Adorni para explicar el origen de su patrimonio. La medida forma parte de una investigación por presunto enriquecimiento ilícito y contempla inconsistencias detectadas en 20 puntos de sus bienes. Comienza el juicio a Pity Álvarez. El ex líder de Viejas Locas e Intoxicados comenzó a ser juzgado por el crimen de Cristian Díaz ocurrido en 2018. El juicio se inicia después de varias suspensiones vinculadas con su estado de salud mental. El pronóstico para el día de hoy cielo parcialmente nublado. Viento del sector este, máxima 14 grados.
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2: Es la hora 10:34 minutos.
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Mañana 46 minutos. Bienvenidos a los que se hayan sumado a esta hora de la mañana, que venimos con novedades, un poco de todo lo que fue ocurriendo en estas últimas horas y también, ¿por qué no?, en el fin de semana.

0: Bueno, 96.1, escuchando Blinding Lights, uno de los temas que forman parte de la trilogía que marcó la carrera reciente de The Weeknd. El artista que confirmó durante su última presentación en Estocolmo que no tiene planes de retirar su apodo artístico. Recordemos que su nombre real es Abel Tesfaye, que en algún momento, a principios del año 2025, el cantante había manifestado que su etapa bajo este seudónimo The Weeknd estaba terminando después del lanzamiento de su sexto disco, Hurry Up Tomorrow. En aquel momento explicó que sentía que el personaje ya había cumplido todos sus desafíos, que buscaba cerrar un poco ese capítulo en su mejor momento para evitar después estancarse. Pero el panorama parece que cambió durante el tramo europeo de su actual gira, porque ante el público, The Weeknd aseguró que intentó probar la idea del retiro, pero no se sintió cómodo con esa decisión. Sus palabras literales en el escenario fueron: nunca voy a desaparecer, amo demasiado esto. Bueno, descartando cualquier cambio de identidad en el corto plazo, ¿no? Un anuncio que llega mientras está desarrollando su tour, como decíamos, After Hours Till Dawn, se posiciona como la gira más recaudadora de la historia para un solista masculino, superando los $1,000 millones y los 7,5 millones de entradas vendidas. Producción que continúa con varias fechas en el estadio de Wembley este mes, antes de seguir camino hacia distintas ciudades de Asia. Bueno, The Weeknd, que dijo que él va a seguir siendo The Weeknd por un buen tiempo y también va a seguir con su carrera artística, que sin dudas no se ve viviendo de otra cosa y haciendo otra cosa, básicamente. Últimos 10 minutos de esta segunda hora de la mañana y nosotros seguimos transitándola junto a ustedes. Hasta la 1 de la tarde se quedan acá, que nosotros estamos haciendo hoy, lunes doble, la mañana de Radio Shopping.
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351-220-6919. 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Bueno, pasamos para las efemérides del día de hoy. Algo que mencionábamos ya la semana anterior, porque un día como hoy, los hermanos Gallagher y su banda Oasis se presentaban ante una multitud de 125.000 personas en Knebworth. Un concierto que marcó un punto de inflexión para el Britpop en la década de los 90. Durante la presentación contaron con un invitado incluso muy especial, el guitarrista de los Stone Roses, John Squire, quien subió al escenario para interpretar Champagne Supernova. Una convocatoria que fue tan masiva que el grupo repitió la función al día siguiente con entradas totalmente agotadas. Bueno, un recinto que también mencionábamos la semana anterior, que habilitaron ahora para volver a realizar espectáculos con mayor capacidad. Así que, ¿quién les dice? Tengamos la oportunidad de repetir este efeméride. Algunos hablan el año que viene. Veremos. Pero en principio, un día como hoy, ocurría esa presentación ante una multitud por parte de los hermanos Gallagher. Seguimos nosotros hasta la 1 de la tarde. Esto es La Mañana de Radio Shopping y estamos comenzando el lunes con ustedes.

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351-220-6919, en contacto con nosotros por nuestro WhatsApp. Recuerden que ahí pueden ir pidiendo canción, artista que les gustaría escuchar. Y vamos con las efemérides de hoy, que se nos estaban pasando, ¿no? Hoy es el Día de la Fuerza Aérea Argentina, en memoria de la creación de la Escuela de Aviación Militar en 1912, una de las efemérides del día. Nos metemos también en el mundo del deporte. Saludamos a Javier Zanetti por su cumpleaños y a la exjugadora de hockey, Luciana Aymar, reconocida varias veces como la mejor del mundo. También, ámbito cultural, nos metemos ahí. Recordamos el nacimiento del actor Antonio Banderas en 1960, con su carrera actoral. Algunos también lo reconocen por hacer la voz del gato con botas en la serie Shrek. Otra cuestión del mundo del cine, la primera aparición del Hombre Araña en las historietas de Estados Unidos en el año 1962. Bueno, continúa hoy estando en cartelera, ¿no? Con una película, así que realmente haciendo historia. Seguimos nosotros hasta la 1 de la tarde. Estamos haciendo la mañana, este lunes, este comienzo, así que se quedan acá.

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1: 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En el país, la justicia intimó a Adorni a justificar su patrimonio. El fiscal Gerardo Policita le dio 15 días al ex jefe de gabinete Manuel Adorni para explicar el origen de su patrimonio. La medida forma parte de una investigación por presunto enriquecimiento ilícito y contempla inconsistencias detectadas en 20 puntos de sus bienes. Comienza el juicio a Pity Álvarez. El ex líder de Viejas Locas e Intoxicados comenzó a ser juzgado por el crimen de Cristian Díaz ocurrido en 2018. El juicio se inicia después de varias suspensiones vinculadas con su estado de salud mental. El pronóstico para el día de hoy cielo parcialmente nublado. Viento del sector este, máxima 14 grados.
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Estamos siempre. Otro recuerdo que nos mete quizás en efeméride, ¿no? Que nos hace incorporarnos también en el mundo del rock nacional. Porque un día como hoy, Papo se encontraba en el escenario con B.B. King, ¿no? 1993, guitarrista argentino Norberto Papo Napolitano vivió una jornada destacada en el Madison Square Garden en Nueva York. Fue invitado a participar en un concierto de B.B. King, uno de los referentes del blues en el mundo, que lo hemos escuchado, por supuesto, acá en esta mañana. El músico estadounidense elogió públicamente la técnica de Papo frente a la audiencia, lo invitó y fue un encuentro que quedó registrado como uno de los cruces más relevantes entre el rock argentino, el rock nacional y la escena internacional. Así que hoy lo recordamos, seguramente también estemos recordándolo en nuestro Instagram, @radioshopping. Ok. Se quedan acá, nosotros seguimos acompañándolos hasta la 1 de la tarde. Esto es el comienzo de una semana y los vamos a acompañar hasta el final de esta mañana. Se quedan entonces hasta las 13.

0: Es la hora 11:56 minutos.
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96.1, seguimos en esta mañana y bueno, seguimos recordando y viajando en el tiempo con todos ustedes, ¿no? Estamos con los Red Hot Chili Peppers, ¿no? En este caso celebrando en 1984, un día como hoy, cuando salía a la luz el primer disco de la banda titulado con el mismo nombre. Este trabajo incluyó el single Get Up and Jump y marcó el inicio de una carrera formado por Anthony Kiedis y Flea. Aunque sus mayores éxitos comerciales llegarían años después, fue un debut y el punto de partida para una propuesta que mezclaba ritmos como el funk y el rock y conocemos después fue un éxito. Los Red Hot Chili Peppers sonando en esta mañana y acompañándonos en 96.1. Seguimos nosotros la mañana de Radio Shopping a disfrutarla hasta el final, hasta la 1 de la tarde. Se quedan con nosotros en esta mañana.

0: Es la hora 12, 16 minutos.
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1985, vamos a seguir para hablar de uno de los discos más vendidos de ese año. Un día como hoy, el disco Reckless de Bryan Adams llegaba al puesto número uno de las listas de Estados Unidos. Un trabajo que consolidó la carrera del músico canadiense a nivel internacional. Fue su mayor éxito comercial hasta la década del 90, cuando después ya lanzó su siguiente material que tuvo también gran repercusión. Reckless, con varias canciones que todavía hoy forman parte de los clásicos, ¿no? Y de las canciones que suenan acá también en 96.1. Seguimos nosotros, día lunes, comienzo de la semana, 2x1, así que disfrutar hasta las 13 de dos canciones de nuestros artistas preferidos.

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1: Un minuto de noticias en Grupo Shopping. Internacional. Un fuerte terremoto sacudió Colombia. Un sismo de gran magnitud se registró esta mañana en Colombia y se sintió en Bogotá, Medellín y Cali. El epicentro estuvo en el departamento de Chocó y las autoridades ya evalúan daños y posibles heridos. En deportes, Belgrano visita Banfield por el torneo clausura. El Pirata enfrentará esta tarde a Banfield desde las 19 horas en el estadio Florencio Solá por la cuarta fecha del torneo. Belgrano acumula dos partidos sin ganar y buscará volver a sumar de a tres. El encuentro podrá seguirse por TNT Sports. 8 grados, la temperatura en Córdoba a esta hora, humedad 51%, viento del sector sur a 4 kilómetros por hora, cielo algo nublado.
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2: Es la hora 12:33 minutos.

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Comienzo de semana, pero ya acercándonos al final de esta mañana, seguimos nosotros con efemérides. Siempre hay algo, si no es de los Beatles, es de algún integrante de los Beatles para celebrar. 1972, 10 de agosto, Paul y Linda McCartney fueron detenidos en Suecia, en Gotemburgo. ¿Cuál fue el motivo de esta detención? Bueno, la posesión de cannabis, un hecho que ocurrió mientras el músico estaba de gira con su nueva banda por territorio europeo. Y uno de los tantos episodios que McCartney enfrentó con las autoridades de distintos países por motivos similares en aquella época, durante los años 70, hoy queda como un recuerdo. 10 de agosto de 1972, Paul y Linda McCartney detenidos en Suecia. Nosotros continuamos con más canciones en esta ya último tramo de esta mañana. Hasta las 13 se quedan acá.

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0: Llegamos al final, día lunes, 4 horas compartidas y bueno, toda una semana por delante. Gracias a todos los que estuvieron acá sumándose. Los que hicieron pedidos para el shopping delivery ya van a estar sonando. Y nosotros nos vamos con todo el equipo que estuvo como siempre con nosotros de lunes a viernes. Diego Florio en la musicalización y en la dirección artística. José Perazzi, Vic Tanquía, Valen Molina y Pato Rabat en producción y en redes sociales. Mi nombre es Valentina Luna. Nos vemos mañana martes, sí. 9 de la mañana vamos a estar acá. Yo los dejo con el shopping delivery y después el camino a casa a las 6 de la tarde. Y mañana despierta Córdoba bien temprano para arrancar el día con toda la data. Nos vemos entonces mañana a las 9 de la mañana. Nos vemos ahí. Chau, chau.
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1: Un minuto de noticias en Grupo Shopping. Internacional. Un fuerte terremoto sacudió Colombia. Un sismo de gran magnitud se registró esta mañana en Colombia y se sintió en Bogotá, Medellín y Cali. El epicentro estuvo en el departamento de Chocó y las autoridades ya evalúan daños y posibles heridos. En deportes, Belgrano visita a Banfield por el torneo clausura. El Pirata enfrentará esta tarde a Banfield desde las 19 horas en el estadio Florencio Solá por la cuarta fecha del torneo. Belgrano acumula dos partidos sin ganar y buscará volver a sumar de a tres. El encuentro podrá seguirse por TNT Sports. 8 grados, la temperatura en Córdoba a esta hora, humedad 51%, viento del sector sur a 4 kilómetros por hora, cielo algo nublado.
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0: Es la hora 13:47 minutos.
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4: Es la hora 13:50 minutos.
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0: Es la hora 14:18 minutos.
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1: Minuto de noticias en Grupo Shopping. En el país, el gobierno analiza ampliar los préstamos en dólares. El Banco Central estudia la flexibilización de los depósitos en moneda extranjera. Esta iniciativa busca nuevos fondos destinados a personas y empresas. El organismo revisa las normas del año 2001 en busca de una reactivación económica. En Córdoba, dólar hoy. El dólar blue cotiza este lunes 10 de agosto a 1.541 pesos en la ciudad, mismo precio que el cierre del viernes, jornada en la que bajó 5 pesos. En tanto, el dólar oficial cotiza 1.520 pesos según las pizarras del Banco Nación. 12 grados, la temperatura en la ciudad de Córdoba, humedad 41%, viento del sector este a 8 kilómetros por hora, cielo ligeramente nublado.
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1: Alquilar un auto en el exterior tiene algo que casi todos remarcan. El precio que ves nunca o casi nunca es el precio que pagas. La tarifa base generalmente es una que está estipulada en ese momento, pero después viene el seguro obligatorio, el cargo por segundo conductor, la diferencia si cambias de país y cosas que tenés que resolver antes de pagar. Primero, como consejo, chequea si tu tarjeta de crédito te da cobertura en el seguro del auto que alquilas y qué tipo de cobertura te da y con qué condiciones en la compra de ese alquiler. Así no pagas dos veces por lo mismo. Segundo, confirma que el kilometraje sea libre si es lo que necesitas, porque a veces es limitado y por eso es más barato. Tercero, pensá si vas a devolver el auto en otra ciudad o en otro lugar distinto al que te lo llevaste, porque eso va a tener un cargo extra y tenés que saberlo antes de reservar. Hay que evitar dolores de cabeza, hay que tener cuidado y hay que saber bien lo que estás contratando antes de llevarte tu auto. Y por supuesto, cuando estés por subir a él, sácale fotos, hace un video por afuera y por dentro antes de arrancar. Este es el mejor seguro que podés tener cuando lo devuelvas.
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1: Minuto de noticias en Grupo Shopping. En el país, el gobierno analiza ampliar los préstamos en dólares. El Banco Central estudia la flexibilización de los depósitos en moneda extranjera. Esta iniciativa busca nuevos fondos destinados a personas y empresas. El organismo revisa las normas del año 2001 en busca de una reactivación económica. En Córdoba, dólar hoy. El dólar blue cotiza este lunes 10 de agosto a 1.541 pesos en la ciudad, mismo precio que el cierre del viernes, jornada en la que bajó 5 pesos. En tanto, el dólar oficial cotiza 1.520 pesos según las pizarras del Banco Nación. 12 grados, la temperatura en la ciudad de Córdoba, humedad 41%, viento del sector este a 8 kilómetros por hora, cielo ligeramente nublado.
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11: Es la hora 15:48.
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0: Es la hora 16:15.
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1: De noticias en Grupo Shopping. En Córdoba, 12 científicos locales obtuvieron el Premio Mundial Albert Einstein. El Consejo Cultural Mundial premió sus aportes en áreas como la genética y la astronomía. El Foro de Rectores de Córdoba eligió a los investigadores y estudiantes para este galardón internacional. Sus trabajos expandieron las fronteras del conocimiento y demostraron un compromiso con el bienestar social. Un fuerte incendio afectó la planta de Arcor en Arroyito. El fuego comenzó este lunes en una torre de enfriamiento y alcanzó el sector de molienda. La empresa evacuó a los trabajadores de forma preventiva por la densa columna de humo negro. Los servicios de emergencia controlaron las llamas y solo registraron daños materiales en el lugar. Temperatura actual en la ciudad de Córdoba, 14 grados, cielo ligeramente nublado. Humedad del 39% y viento del sector noreste a 10 kilómetros por hora.
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1: Es la hora 17 en punto.
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2: Alquilar un auto en el exterior tiene algo que casi todos remarcan. El precio que ves nunca o casi nunca es el precio que pagas. La tarifa base generalmente es una que está estipulada en ese momento, pero después viene el seguro obligatorio, el cargo por segundo conductor, la diferencia si cambias de país y cosas que tenés que resolver antes de pagar. Primero, como consejo, chequea si tu tarjeta de crédito te da cobertura en el seguro del auto que alquilas y qué tipo de cobertura te da y con qué condiciones en la compra de ese alquiler. Así no pagas dos veces por lo mismo. Segundo, confirma que el kilometraje sea libre si es lo que necesitas, porque a veces es limitado y por eso es más barato. Tercero, pensá si vas a devolver el auto en otra ciudad o en otro lugar distinto al que te lo llevaste, porque eso va a tener un cargo extra y tenés que saberlo antes de reservar. Hay que evitar dolores de cabeza, hay que tener cuidado y hay que saber bien lo que estás contratando antes de llevarte tu auto. Y por supuesto, cuando estés por subir a él, sácale fotos, hace un video por afuera y por dentro antes de arrancar. Este es el mejor seguro que podés tener cuando lo devuelvas.
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1: De noticias en Grupo Shopping. En Córdoba, 12 científicos locales obtuvieron el Premio Mundial Albert Einstein. El Consejo Cultural Mundial premió sus aportes en áreas como la genética y la astronomía. El Foro de Rectores de Córdoba eligió a los investigadores y estudiantes para este galardón internacional. Sus trabajos expandieron las fronteras del conocimiento y demostraron un compromiso con el bienestar social. Un fuerte incendio afectó la planta de Arcor en Arroyito. El fuego comenzó este lunes en una torre de enfriamiento y alcanzó el sector de molienda. La empresa evacuó a los trabajadores de forma preventiva por la densa columna de humo negro. Los servicios de emergencia controlaron las llamas y solo registraron daños materiales en el lugar. Temperatura actual en la ciudad de Córdoba, 14 grados, cielo ligeramente nublado. Humedad del 39% y viento del sector noreste a 10 kilómetros por hora.
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11: Es la hora 17:52.
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Muy buenas tardes a todos. ¿Cómo andan? Estamos empezando un nuevo camino a casa en Radio Shopping. Estamos en viernes esperando el fin de semana y como siempre durante dos horas vamos a estar juntos en la radio haciéndonos compañía, disfrutando de grandes canciones a la hora del regreso. Diego Florio me acompaña en la musicalización y en la dirección artística. Mi nombre es Pablo Botero. Yo como siempre los invito a que se queden con nosotros hasta las 8 de la noche. Empieza un nuevo camino a casa.

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1: Actualizamos el tránsito en esta tarde de día lunes y hay trabajos de mantenimiento en la avenida Circunvalación en el kilómetro 5 entre lo que sería el puente de Rancagua y Capdevila. Por otro lado, hay obras de restauración de la calle sobre la calle Misiones a la altura de la calle 27 de Abril. Y en cuanto a demoras, específicamente en la avenida Vélez Sarsfield desde la Plaza de las Américas hacia Cruz Roja, Argentina, hay una gran congestión. También detecta mucha congestión en lo que es la zona de la mujer urbana, con las intersecciones y salidas hacia el anillo de circunvalación. Y en esta hora pico, evitar zonas céntricas.
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1: Un minuto de noticias en Grupo Shopping. En Córdoba, bomberos combaten un incendio forestal en Punilla. Las llamas avanzan actualmente sobre el campo de La Manga, en la zona de Charbonnier y Capilla del Monte. Cuatro dotaciones de bomberos y personal especializado trabajan intensamente para contener el frente. Un avión hidrante apoya las tareas terrestres durante esta jornada de calor extremo en la provincia. Internacional. Un fuerte terremoto sacudió Colombia. El sismo de magnitud 7.4 provocó más de 100 muertes y decenas de heridos. El gobierno nacional declaró el estado de desastre ante los graves daños en edificios y aeropuertos. Los equipos de rescate buscan sobrevivientes entre los escombros en las ciudades más afectadas del país. Temperatura actual en la ciudad de Córdoba, 13 grados 5 décimas, cielo parcialmente nublado. Humedad del 40% y viento del sector noreste a 13 kilómetros por hora.
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351-220-6919, ese es nuestro teléfono para que sigan con nosotros en esta tarde del viernes contándonos cuáles son las canciones que no pueden faltar. Como siempre, muchas de esas canciones van a estar sonando durante el programa de hoy. Yo te repito nuestro WhatsApp, 351-220-6919.

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1: Es la hora 19, 3 minutos.
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Seguimos con más música en este viernes a la hora en la que estás volviendo a casa. A lo mejor estás cerrando el local, cerrando la oficina. Un buen momento para relajar un poco y para disfrutar juntos grandes canciones. Sigan comunicándose con la radio. Estamos hasta las 8 disfrutando acá en El Camino a Casa en Radio Shopping.

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351-220-6919. Ese es el WhatsApp de la radio para que sigan comunicándose con nosotros en esta tarde del viernes. Últimos minutos del programa de hoy. Nos queda tiempo todavía para un par de canciones. Sigan comunicándose con la radio, sigan con nosotros disfrutando de grandes canciones.

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1: De noticias en Grupo Shopping. En Córdoba, bomberos combaten un incendio forestal en Punilla. Las llamas avanzan actualmente sobre el campo de La Manga, en la zona de Charbonnier y Capilla del Monte. Cuatro dotaciones de bomberos y personal especializado trabajan intensamente para contener el frente. Un avión hidrante apoya las tareas terrestres durante esta jornada de calor extremo en la provincia. Internacional. Un fuerte terremoto sacudió a Colombia. El sismo de magnitud 7.4 provocó más de 100 muertes y decenas de heridos. El gobierno nacional declaró el estado de desastre ante los graves daños en edificios y aeropuertos. Los equipos de rescate buscan sobrevivientes entre los escombros en las ciudades más afectadas del país. Temperatura actual en la ciudad de Córdoba, 13 grados 5 décimas, cielo parcialmente nublado. Humedad del 40% y viento del sector noreste a 13 kilómetros por hora.
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Y con esta canción llegamos al final de un nuevo Camino a Casa. Fueron como todos los días, 2 horas de grandes canciones a la hora del regreso. Nosotros vamos a volver mañana, martes, como siempre, cuando hagamos otro programa. Diego Florio me acompañó en la musicalización y en la dirección artística. Mi nombre es Pablo Botero. Los invito a que sigan disfrutando de grandes canciones durante toda la noche y nos reencontramos el día de mañana.

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2: ¿Por qué algunos vuelos parecen eternos aunque duren lo mismo? ¿Nunca te pasó que un vuelo de 8 horas se te hizo eterno y otro que tenía la misma duración pasó muchísimo más rápido? No es solamente una sensación. Ahí influyen muchas cosas. El horario en que viajás, si saliste cansado, si dormiste bien la noche anterior, las escalas, incluso la dirección del vuelo. Por ejemplo, muchos vuelos entre América y Europa son más rápidos hacia el este gracias a las corrientes de aire en altura, mientras que el regreso suele demorar más. Un consejo simple: elegí vuelos que respeten lo más posible tu horario habitual de sueño y levántate cada 2 horas para caminar un poco. Vas a llegar mucho mejor y te va a parecer más corto. Porque no siempre el vuelo más largo es el más pesado. Muchas veces el cansancio empieza antes de despegar y eso lo hace diferente.
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